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1: 5:03 a.m. Buenos días. Qué gusto saludarles en el último día de la semana, pues ya viernes, dándole la bienvenida al fin de semana con toda la actitud y con las inolvidables. Soy Linda Galeano y te acompaño. Hola.

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1: 5 de la mañana, 18 minutos. Bueno, por aquí ya saludándolos en las inolvidables de Bésame, pero también en música que hace parte de esos clásicos del corazón. Por aquí llega el señor Pepe Aguilar, que no solo no fue tendencia precisamente por su talento, sino también por pues lo que ha pasado con su hija Ángela Aguilar. Por mujeres como tú, en Bésame, te enamora.

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1: 5:32. ¿Y qué tal esta inolvidable? Quiero amarte de Valen. ¿Qué recuerdas con esta canción? En Bésame te enamoras.

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mañana, 48 minutos en Bésame, 315-580-1065 en nuestro WhatsApp para que dejes todos tus mensajes. Quiero leerte y escucharte en esta mañana de las inolvidables de Bésame. Feliz viernes.

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1: Eso sí es una realidad. Cuando la música es buena, nunca se pone vieja. Y me encanta que se lo sepan de memoria.
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1: Esto es Bésame, te enamora. ¿Cómo amanecen? ¿Cómo están? ¿Cómo se encuentran? Yo sé que hay oyentes que apenas están prendiendo su radio. Gracias por escucharnos. Bésame. Besos y apapachos para todos nuestros oyentes. Bésame. Y lo voy saludando de una vez, que dicen por acá: buenos días, buenos días. Hola.
2: Bendecido ella. Escucho Bésame. Por favor, ¿me puedes colocar la farsante de Juan Gabriel? Que me lo bendiga. Yo escucho Bésame.
1: Buenos días, Bésame. Oiga, pero está así como toda con sueñito. Yo lo despierto. Ánimo, ánimo. Arriba, arriba. Hola.
3: Buenos días, mi linda hermosa.
1: Buenos días.
3: Tenga un excelente turno. Reportando sintonía desde New Jersey. Por favor, inolvidable, que me trae muy gratos recuerdos, es la del maestro Rudy Márquez, Memorias. Y una quejita para usted y para Connie, linda. ¿Qué pasó con las videollamadas de los viernes? Y eso fue todo un éxito. Hay que retomarlas. New Jersey, territorio, Bésame.
1: ¡Qué lindo! Gracias por tenerlo en cuenta. Sí, a la directora, a mí nos gustó mucho, pero resulta que dijimos, bueno, vamos a hacerlo aunque sea una vez por mes, o para no cansar a los oyentes, pero ahí te va tu canción y vamos a ver si hacemos llamaditas hoy. 6:09, Memorias, Rudy Márquez.

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1: 6 de la mañana, 17 minutos en Bésame. Yo quisiera que tú, ahí les presento esta linda canción de Diego Verdaguer.

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1: 6:24 en Bésame, ya los voy a seguir escuchando. Y después de Par de Anillos de Viento y Sol, la canción que hace un ratito nos pidió nuestro oyente de Juan Gabriel, La Farsante. A ver si se me despierta un poquito y se me llena de actitud. Buenos días, Bésame. 6:24.
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1: Hemos llegado al viernes 8 de mayo. Antes de celebrar, feliz día, ¿cómo van? Se acerca el Día de la Madre. Y antes de los regalos, antes de las flores, antes de los mensajes, quiero decirte algo muy importante. El reconocimiento real. El que no se publica. Ese que no se dice siempre, pero que se vive. El que está en una llamada sincera, en un abrazo largo, en un gracias dicho con el alma. Porque más allá de un día, hay historias de entrega, de lucha, de amor silencioso. Hoy, Señor, queremos prepararnos para celebrar desde el corazón. Que no sea solo una fecha, sino una oportunidad para valorar de verdad, para honrar, para acercarnos, para agradecer. Y si hay algo pendiente, danos, Señor, la valentía para resolverlo. Que este fin de semana no sea solamente de celebración, sino de conexión. De conexión. Porque el amor, cuando se expresa a tiempo, se convierte en vida. Por eso dile a tu mamá, no solamente este fin de semana, dile siempre cuánto le amas. Que no se imagina todo lo que le valoras, todo lo que significa para ti. Pero dilo, dilo, y que el abrazo no se haga esperar. Más que el regalo, más que el regalote, es el decirle cuánto le amas y cuánto le valoras. En este día y como todos los días, que papá Dios te bendiga. Amén. Amén. Y

0: Es que tiene mucha razón esta Dios te bendiga de hoy de Carlos. Porque no solamente es el regalo, es el detalle, es comprarle algo caro. Sí, rico que usted le pueda comprar todo eso a su mamá, porque su mamá se merece lo mejor. Pero sí es ese abrazo, decirle mamá te amo, te valoro y que estar presente. Porque esa es una fecha que es comercial. Sí, se aprovecha para salir, pasear. Como todo en la vida, todo tiene su fecha, todo tiene su momento. Pero lo más importante es que usted todo el año sea especial con su mamá. Todo el año le diga cuánto la ama, todo el año esté para ella, todo el año la cuide, todo el año que mija, necesito plata para ir al médico, tome mamá, mami, mija, necesito que venga y me acompañe, vamos a almorzar, usted siempre esté ahí, de eso se trata. 7:37 a.m. Si desean tener el Dios te bendiga de hoy, con mucho gusto se los comparto, se los envío a través de nuestro WhatsApp 315-580-1065, me dicen y ya mismo se lo enviamos en nuestro WhatsApp de Bésame.
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Por acá están pidiendo muy juiciositos los oyentes, el Dios te bendiga. Tranquilos que con mucho amor se los compartimos a través de nuestro WhatsApp. Y el Dios te bendiga de hoy hablaba sobre ser detallista con la mamá, pero no sé esos detalles grandes, materiales, los regalos, lo que vale, lo que cuesta, ¿no? Sino también un abrazo, decirle cuánto le amamos, cuánto la consentimos. Y me hizo recordar que, bueno, primero este fin de semana vamos a tener una celebración bien bonita el domingo con Carlos DJ, el Día de la Madre. Bueno, ese es el fin de semana en que se celebra, porque pues se supone que el Día de la Madre es hoy 8 de mayo. Bueno, entonces el domingo vamos a estar compartiendo con los oyentes Bésame, con sorpresitas y esas canciones bonitas. Un programa bien especial para las mamis con Carlos DJ. Y el sábado en la tarde-noche, desde las 4 de la tarde, llegué desde las 4 de la tarde, vamos a estar en Mall Plaza. Nos invitaron para acompañar un momento bien agradable, bien bonito, bastante karaokero, de bastante plancha, donde va a estar Yo Me Llamo Marisela, Yo Me Llamo Yuri, Yo Me Llamo Ana Gabriel y Yo Me Llamo Selena. Y ahí voy a estar yo, lindo Galeano, como tu DJ de confianza, acompañándote, poniéndote a cantar un ratico, haciendo como el pre pues del evento. Ahí vamos a estar. Y para que vayan pues y se disfruten este gran momento con Yo Me Llamo, que además son mujeres espectaculares, divinas, interpretan estos personajes. ¡Wow! ¿De qué manera? Estuvieron en Yo Me Llamo y lo hacen divino, y pues tienen que ir con la familia en Mall Plaza, en la terraza, y lo vamos a esperar a partir de las 4 de la tarde este sábado. Mejor dicho, tenemos actividades para las mamitas. 7 de la mañana, 44 minutos en Bésame, te enamora. ¿Y por qué no algo del señor Marco Antonio Solís y esta canción, que fue como canción titular, se puede decir, de la novela Teresa, cada vez que ella peleaba con Emiliano? ¿A dónde vamos a parar? Bésame.

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1: Bésame. 8 de la mañana, 7 minutos en Bésame, te enamora. Vea, por acá tengo un saludito de cumpleaños. Dice, buenos días, mi hermosa Linda y mi hermosa Connie. Dios las bendiga, las quiero mucho. Me encantaría que por favor hoy me saludaran en mi cumpleaños. Me llamo Amaya Bedoya y siempre estoy en sintonía desde España. Las quiero con todo el corazón. Bésame. ¡Ay, feliz cumpleaños! Dios me la bendiga, que cumpla muchos años más. Disfruta en tu día y gracias porque aunque estás tan lejos, estás pendiente de nosotros.

cumpleaños. Bésame. Feliz, gracias por estar en sintonía. 8 de la mañana, 8 minutos, más canciones para acompañarte en este lindo día. Y por qué no, Alex Ubago y Amaya Montero en Bésame.

0: 8:16 en Bésame. Por acá ya tenemos a Rafico, que como siempre nos tiene información bien importante, nuestro compañero desde las calles de Cali. Rafico hace parte del equipo Tropicana, nuestra emisora hermana. Él sale a las calles a recolectar información y aquí nos deja un poquitico de todo eso que se ha enterado de lo que está pasando hoy en nuestra bella ciudad. Rafico, buenos días.
1: Connie, linda, oyentes de Bésame 106.5, buenos días. Un saludo muy especial en este viernes para todas las mamitas, ya que viene el fin de semana del Día de la Madre, pues bendiciones para todas. A Connie también, mil bendiciones, y a todas las mamitas, abuelitas, tías, las que han criado sus muchachos solitas, que Dios las bendiga, las proteja y les dé mucha salud y sobre todo les dé mucha sabiduría para seguir adelante criando nietos, hijos y demás. Que Dios las bendiga y Dios las guarde siempre. Pues Connie, quiero iniciar esta mañana de información. Ando en las calles de Cali, como les he contado siempre en horas de la mañana. A esta hora todavía está el cielo bastante cubierto, no está haciendo nadita de calor, más bien fresquita la mañana en la ciudad de Santiago de Cali. Y pues hay información es muy importante que queremos comentarles, y quiero arrancar primero con una situación que va a ocurrir el día de hoy que tiene que ver con movilidad en Santiago de Cali, y es que precisamente pues la Secretaría de Movilidad ha informado que hoy se va a realizar pues un cierre donde pues está indicado para el sector del Parque del Perro, donde pues digamos que este cierre vial por la celebración del Día de la Madre, precisamente ha dicho la Secretaría de Movilidad, confirma que habrá una restricción en las calles de la zona gastronómica y de rumba desde la tarde y durante la noche. Además, se realizarán operativos de alcoholemia y controles de velocidad durante todo el fin de semana, y las autoridades recomiendan usar transporte público con conductor elegido y tomar las vías alternas para evitar trancones. A propósito pues de el tema del sector del Parque del Perro, de la calzada izquierda, la que va a estar cerrada, esto con el fin de apoyar los emprendimientos, zona gastronómica, artistas y demás, que va a ser durante este fin de semana. Les enviaremos en breve la imagen para que la compartan con los oyentes y tengan pues en cuenta esta información muy importante. Entonces, atendiendo a este llamado que nos hace la Secretaría de Movilidad, donde nos dice pues que este 9 de mayo va a estar cerrado el Parque del Perro desde las 4 de la tarde y hasta las 10 de la noche. Se la informamos desde ahora porque pues el fin de semana no tenemos este espacio en Bésame. 9 de mayo, desde las 4 de la tarde y hasta las 10 de la noche, va a estar cerrado el carril izquierdo, la calzada izquierda de la carrera 34. Por otra parte, una noticia triste para la ciudad en el oriente de Cali. Un joven de aproximadamente 19 años lamentablemente murió ahogado en un humedal ahí en el Isaías Duarte de Cancino, en el sector de Mojica. Según organismos de socorro, el joven ingresó al agua y desapareció. El operativo de búsqueda duró cerca de 6 horas hasta que recuperaron el cuerpo sin vida del joven a 10 metros aproximadamente de profundidad. Y finalmente, mi querida Connie y oyentes de Bésame 106.5, una operación del Gaula Militar Valle y el CTI de la Fiscalía logró dar con la liberación de un empresario que había sido secuestrado en la vía Cali-Jamundí. El hombre había sido secuestrado en diciembre, retenido en una vivienda rural desde donde pues estaba, y luego de haber sido interceptado en una reunión en el sur de Cali. Según las investigaciones, los secuestradores exigían cerca de 14 mil millones de pesos por su liberación y pertenecían a la estructura Jaime Martínez. Tras el rescate, el empresario recibió atención médica mientras continúan las operaciones para capturar a los responsables. Recuerden que van a haber diferentes operativos de movilidad ya para cerrar, y también pues contarles que anoche fue positivo los operativos de movilidad en diferentes sectores para evitar los piques ilegales en el oriente, tanto en el oriente como en el oeste de Cali, en el sector del Ancla y también en el kilómetro 18. Ahí estuvieron las autoridades pues restringiendo el paso y realizando también diferentes operativos para evitar los piques ilegales. Es todo por el momento, esta es la información que le entregamos desde las calles de Cali. Soy Rafico para Bésame 106.5.
0: Gracias, Rafico, como siempre nos deja así bien informaditos y bien enteraditos de todo. 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Bésame. Bueno, ya saben, pues les repetimos que 9 de mayo, el cierre del carril izquierdo en el Parque del Perro a partir de las 5 de la tarde hasta las 10 de la noche, para que lo tengan en cuenta. Listo, nuestra familia, bésame. Igual, si también desean tener esta información, pues se la compartimos a través del WhatsApp 315-580-1065. Y mientras te informas, te levantas, preparas el desayuno, algunos ya se están adelantando con el almuerzo. Puede ser, porque tienen que irse a trabajar y quieren llevarse alguito. Yo les acompaño con canciones. Y es que llegaste tú, María Conchita Alonso.

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1: Sí, estás escuchando Bésame Cali, 8 de la mañana, 34 minutos. Ya les voy a contar por qué trabajito sí hay con Bésame.

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1: Trabajito si hay con Bésame te enamora, 8 de la mañana, 35 minutos. Bésame. Me encanta contarles cositas chéveres a nuestros oyentes. Bésame. Y están solicitando mucha atención. Mesero en restaurante de mariscos. Está solicitando mesero que tenga buena actitud, que tenga atención al cliente, responsabilidad, puntualidad, experiencia en servicio al cliente. Aquí en la imagen está la información pues completa y está el WhatsApp donde ustedes deben de enviar la información, su hoja de vida, donde debe comunicarse. ¿Listo? Se necesita mesero para un restaurante de mariscos. Linda, Connie, linda, quiero tener la información. Con mucho gusto se la compartimos ya mismo en nuestro WhatsApp. 315-580-1065. 315-580-1065. Trabajitos y ICOM.
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1: 9:06 en Bésame Te Enamora. Buenos días, aquí sigo acompañándote en tu linda mañana, gracias por estar aquí. Bésame. Por acá me dicen muy buenos días, bendiciones para esta nueva jornada y éxitos en el día. Espero que todo esté bien, Dios todo lo cubra y su manto sagrado brinde protección a todos. La Virgencita y sus intercesiones permitan que Jesús nos cubra de luz y cosas lindas para sus hogares, trabajo, familia, y espero y deseo que todos estén bien por la gloria del Creador. Envío un fuerte abrazo y energía positiva. ¡Qué bonito! A mí lo que más me enamora es cuando los oyentes nos envían esos mensajes tan cargados de palabras positivas, cosas bonitas, con tan llenos como tan lindas intenciones. De verdad que Dios me los bendiga a todos los oyentes y gracias por siempre estar aquí con nosotros. ¿Tengo cumpleañeros o qué? ¿Hoy 8 de mayo o quieren saludar a alguien en especial? ¿A la mamita, a esa amiga, a la suegra, a la esposa? Bueno, pues a partir de este momento se abre el WhatsApp de Bésame para que ustedes dejen todos sus mensajes o de cumpleaños también. Y vamos a hacer sentir a esa persona que amamos especial. Mientras te acompaño con canciones, por aquí Andrés Calamaro. Placa, no me clapes los puñales. 9:07 en Bésame.

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1: Hasta Luis Miguel canta divino, inolvidable. Vea, ¿cómo les parece? Les tengo un dato. Encontré una página donde a usted le hacen unos descuentos para que le compre a su mamá lo que quiera. ¡Ay! Mejor dicho, para este fin de semana, para que le compre el regalo perfecto con un descuentazo. Ya les voy a zapiar, ya les voy a decir qué página es, ya les voy a contar.

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0: Vea, ¿cómo les parece que hace días que me quiso dar gripa? Yo empecé a sentir una congestión bastante maluquita aquí en la nariz, en lo que uno llama los senos paranasales, aquí como entre la frente y la nariz. Y era un dolor que me salía desde ahí, porque yo ya me había tomado pastas, medicamentos, y tenía como ese dolor, claro, como hacía rato no me daba gripa. Y yo me he descuidado, pues, saliendo tarde de la noche de animar en un evento y no me pongo chaqueta y me subo la visera aquí del casco, entonces me pega ese frío cuando voy en moto. No me he cuidado. Yo me puse a buscar en internet y decía que probablemente tenía mucha congestión y se me estaba convirtiendo eso como en una sinusitis. Porque el dolor era ahí, solamente aquí, como parte de la nariz y aquí, como entre las dos cejitas. Pues sí, los senos paranasales ahí. Y era esa pesadez y yo no podía mirar ni la luz, ni agacharme, nada, muy indispuesta. Y yo dije, pues, así como los truquitos le funcionan a mi directora, a mí también. Y encontré un truquito casero. ¡Ay! Buenísimo. A mí me encantó. Y me gustó, pues, porque, pues, obviamente, lo pude hacer en la. Incluso, yo me pegué una voladita aquí entre nos, para que haya una tienda, ¿no? Compré, y como aquí siempre hay agua caliente y lo demás, pues, como para limpiar, para lavar. Yo no me hago mala vibra. Lo que hice fue que fui, compré lo que necesitaba comprar y listo. De una me lo hice aquí en el trabajo en la tarde. Me acuerdo que eso fue una tarde de sábado. Me lo hice y me puse mucho mejor, ¿sí? Entonces me sirvió bastante. Y aparte de eso, me gustó porque, bueno, de cierta manera, pues también lo pude hacer en la casa. Y yo dije, pues si a mí me sirvió y me gustó porque de una empecé a sentir como la descongestión y me sentí muy bien. Yo dije, pues de pronto a nuestros oyentes Bésame también les puede servir. Mi pregunta es: ¿usted de pronto tiene alguien con gripa en este momento o usted está sufriendo como esa sinusitis y se siente muy maluco, muy indispuesto y quiere tener este truquito? Con mucho gusto yo se lo comparto a través de nuestro WhatsApp 315-580-1065. 315-580-1065. Ustedes me dicen, linda, yo necesito el truquito casero y listo, vea. Por acá ya lo tengo listo, escúchenlo.
3: ¿Sufres de sinusitis? ¿Has olvidado lo que es respirar libremente por la nariz? Si es así, estoy aquí para ayudarte. En este video compartiré contigo un remedio natural extremadamente eficaz para vencer la sinusitis y recuperar una respiración normal. Presta atención y guarda bien este video para no perder la receta. Comenzamos calentando aproximadamente 2 tazas de agua en una olla. Luego agregamos un palito de canela partido, que aportará sabor y propiedades expectorantes. A continuación, corta una cebolla roja mediana y añádela al agua. Si no tienes cebolla roja, puedes usar blanca sin problema. Ahora
0: Bueno, y ahí se los dejo, pues, para no contárselos todo completo. Si quieren el videito, más que un videito, es como el audio de él explicando qué es lo que se hace. Eso me lo hice yo, me sirvió, me ayudó a descongestionar. Me hice otras cositas, que también yo estaba muy, muy llevada en esos días con esa gripa que me dio, pero me sirvió muchísimo, ¿saben? Podía respirar. Sentí que se me bajaron los moquitos, me bajaron los moquitos y me puse bien y pude dormir mejor, o sea, me sirvió mucho. ¿Desean tener el truquito? Se los comparto, pues. 9:36 en Bésame Te Enamora. Eso es para que le destape la sinusitis y pueda cantar el popurrí de Pandora, ¿por qué no?

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1: Ya iniciamos Bésame en Línea. ¡Yuhu! Ahora sí, los oyentes que han estado pidiendo canciones o que me han dicho, Linda, ¿puedo pedir una canción? Ya lo pueden hacer a través de nuestro WhatsApp 315-580-1065. Deseo, necesito, requiero que ustedes me digan en audios cuál es esa canción que los enamora, su canción favorita, qué quieren escuchar hoy viernes. Si quiere una canción bien rítmica, si quiere una canción bien karaokerita, como para planchar, hágale. 315-580-1065. ¿Qué quieren escuchar hasta ahora? Por aquí tengo unos mensajitos que me habían dejado desde muy tempranito para cumpleañeros. Hola.
2: Buenos días. Bésame es para felicitar a mi sobrina Karen Andrea Arteaga, que está de cumpleaños hoy. Que Dios me la bendiga y que siga cumpliendo muchos años más. Y escucho Bésame.
1: Que siga cumpliendo muchos años más y que Dios la bendiga. Hola.
3: Hola, Bésame. Muy buenos días. Me comunico desde el municipio de Tuluá. Quiero hoy por aquí mandarle un saludito de cumpleaños a mi hijo, Jeffrey Alexander Botero Hurtado. Hoy en sus 12 años, quiero decirle de que su crecimiento ha sido un viaje maravilloso para nosotros y que hoy celebramos otro año más de vida junto a él. Celebramos sus logros y todo lo que él es. Y pues no nos queda más que desearle un feliz cumpleaños, que el Señor lo bendiga, que el Señor lo colme de mucha sabiduría, que siempre camine junto a él y lo proteja siempre, y que nunca olvide que lo queremos mucho. Muchísimas gracias, Bésame.
1: Un abrazo para él y bendiciones, mejor dicho, para los cumpleañeros de esta hora.

0: quién más por acá,
1: hola? Bueno, día familiar, quisiera escuchar un disco de Juan Gabriel, en Mi Peor Fracaso, y quiero el truquito de Bésame. Bésame.
0: Con gusto, mi reina, ya te enviamos el videito del truquito casero y Mi Fracaso. 315-580-1065 para que me dejes todos tus mensajes y tus audios. ¿Qué quieres escuchar?

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1: Buenos días, bésame para pedir una canción de Miriam Hernández. ¿Dónde está mi primavera? Gracias, bésame. Desde Puerto Tejada.
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1: De la mañana, 15 minutos en Bésame Te Enamora. Aquí sigo acompañándote con tus canciones favoritas, pero también con información importante de Bésame. Yo sé que esto le va a encantar a las mamitas este fin de semana, porque yo me las conozco, ustedes, mis oyentes, Bésame. 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
1: Estén pendientes de Bésame.
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1: Linda, buenos días. Hermosura de programa. ¿Podrías compartirme con un disco? Hoy lo vi pasar de Rocío Dúrcal. Gracias. Felicitaciones.
2: Rocío.

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1: 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Buenos días, buenos días, buenos días.
3: Buenos días, emisora Bésame, para que me complazcan con 25 rosas de Joan Sebastián.
1: Sí.
3: Buenaventura es territorio Bésame.
1: Buenaventura es territorio Bésame.

0: Ay, está linda esta canción. Lo nuevo de Frontera, imposible. Ay, yo soy tan emocionada, tan feliz, tan contenta, tan llena de todo. 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Si usted de pronto... Ay, yo siempre escuché La Maldita Primavera, linda. Pero, ay, a mí me encanta esa canción. Pues lleve a mamá a este show de Yo Me Llamo con Yuri, Marisela, Selena y Ana Gabriel en Mall Plaza, gratis. Yo le digo desde las 4 de la tarde para que agarre puesto, pero pues eso va iniciando por allá a las 5. Entonces, ahí lo vamos a estar esperando. Más canciones por aquí a través de nuestro WhatsApp. Buenos días. ¿Qué se quieren programar? Hola.
1: Hola, mi linda. Buenos días, Margarita, por las niñas de Palmira. Full sintonía, porfa. Un buen perdedor de Franco De Vita.
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1: Hola, mi linda, buenos días. Esta mañana me gustaría escuchar Bailando de Enrique Iglesias. Que tengas un excelente y bendecido día. Por la noche espero escucharte.
2: Tan bella, muchas gracias, bendiciones. Y apenas para este viernes así movidito, despierto, pues con mucho gusto.

0: enamora. ¿Qué dicen por acá nuestros oyentes? Se programan a esta hora. Ustedes son los que mandan en este espacio y me empiezan a contar cuáles son sus canciones favoritas, qué es la canción que quiere escuchar, cuál es la canción que lo enamora. Si está viajando en este momento, si está paseando, si está en la casa, si está de pronto aburridito, si está haciendo el oficio, lo que sea que esté haciendo, permítame ser su compañía, por favor. Buenos días, hola.
1: Linda, buenos días, te habla Luis Eduardo, viajando desde la ciudad de Buga a la ciudad de Cali, para pedirte un favor, una canción de Eros Ramazzotti, Sorpréndeme, bésame, muchas gracias.
0: De Eros Ramazzotti, que te sorprenda, espero te guste esta.

0: Porfa, yo quisiera, si me complace, con Marisela, por favor, ¿a cambio de qué?
1: ¿A cambio de qué?
0: Bendiciones, besitos, remanso del territorio, ¡bésame!
2: ¡Ay, tan bella! Me encanta cuando los hijos están ahí al ladito de los papitos y gritan, ¡bésame! Tan bella nuestra oyente. Oiga, nos pidió una canción del artista Yo Me Llamo, que va a estar en Mall Plaza este sábado 9 de mayo. ¡Qué rico mañana! No solamente va a estar Yo Me Llamo Marisela, Yo Me Llamo Yuri, Yo Me Llamo Ana Gabriel, Yo Me Llamo Selena. Eso va a estar imperdible. Y por ejemplo, nuestra oyente que nos pidió esta canción de Marisela es porque le encanta a esta artista. Ah, bueno, entonces mañana la espero, ¿no? A nuestra oyente para que las cante todas en Mall Plaza a partir de las 4 de la tarde. Yo les digo desde esa hora para que vayan pues como cogiendo asientico, vayan cogiendo puesto. Va a ser una tarde bien bonita con todo el equipo de Sam, así que allá las esperamos. Y con mucho gusto te voy a complacer porque es que Marisela es una artista. Bésame. Dice así.

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2: Pero con mucho gusto, 11 de la mañana, 21 minutos. Bésame, te enamora, buenos días.
3: Hola linda, buenos días. Quisiera escuchar a Alguien la vio partir, de Diego Torres, aquí en Poblado Campestre, es territorio. Bésame.
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1: Esta es tu canción favorita en Bésame Te Enamora. 315-580-1065. ¿Qué se quieren escuchar? ¿Qué se programan? ¿Qué piden? Buenos días, buenos días, buenos días.
2: Hola, linda, buenos días, ¿cómo estás?
1: Hola.
2: Me gustaría pedir una canción. Dejar como una pequeña reflexión que a veces nosotros por estar disgustados peleamos, no nos despedimos de nuestros seres queridos, salimos en la mañana a trabajar enojados, no nos hablamos y la vida es un ratico, está desprestada y no sabemos cuándo nos va a tocar, nos llega el momento y a veces simplemente nos olvidamos de eso y creemos que vamos a ser eternos. Entonces como que tenemos que mermarle un poquito a ese tema de la soberbia y no sé, aprovechar a nuestros seres queridos, amigos, abrazarlos, besarlos, estar bien con ellos porque no sabemos en qué momento vamos a partir. Quisiera pedirte, se me fue Miriam Hernández, y nada, se la dedico a mi hijo que espero y aspiro y le pido a Dios que esté descansando y esté con él disfrutando de la eternidad.
1: Ay, hermosa, te abrazo con todo mi corazón. Yo sé que no es fácil, no es fácil uno perder un ser querido y lo que dices tú es muy cierto. Muchas veces uno sale con rabia, como le decía, a la casa o la última vez que ve a un ser querido es peleando, ¿cierto? Es, ay, usted me tiene cansado o me tiene aburrido y usted no sabe si esa va a ser la última vez que usted va a hablar con esa persona, si le va a escuchar la voz por última vez, si esa va a ser la última vez que usted va a recibir un último gesto de ese alguien. Entonces, esa reflexión que estás haciendo, preciosísima, muchas gracias y con mucho gusto tu canción se me fue, Miriam Hernández.

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1: 11:32 en Bésame, te enamora. Buenas.
2: Hola, Bésame, buenos días. Quisiera escuchar, por favor, Nunca es suficiente, Los Ángeles Azules. Bésame.
1: Gracias, muchas gracias a ustedes los oyentes por esos mensajes tan bonitos. Bésame. Bésame. Por las palabras tan lindas, por pedir sus canciones, y con mucho gusto los voy a complacer.

0: Buenos días, bésame. Aquí reportando en el barrio Gaitán. La canción que me enamora es Pienso en ti de Chayanne. Bendiciones para todos ustedes. Feliz inicio de semana. Bésame.
1: Feliz fin de semana, querrá decir nuestro oyente. 11 de la mañana, 35 minutos. Con mucho gusto en Bésame.

0: ¿Qué dicen nuestros oyentes a través de nuestro WhatsApp? Buenos días.
1: Hola, buenos días, linda. Por favor, ¿me puedes complacer con la canción de Carol Lee y Marco Antonio, Coleccionando Heridas?
0: Sí.
1: Espero que me complazca desde Palmira, escuchándola siempre. Bésame. Bésame.
2: Buenos días, linda. Por favor, me colocas Ese Tipo Soy Yo de Roberto Carlos. Eucarístico es territorio, bésame.
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0: Nos vamos con estas dos con mucho gusto. ¿Y por qué no Ese Tipo Soy Yo? Que además, cuando la música es buena, nunca se pone vieja.
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0: esta canción tan bonita. Bésame. Que hizo el maestro Marco Antonio Solís con esta belleza de hermosa divina de Karol G. Bésame. Nuestros oyentes, que ya nos vamos. Bueno, yo ya me voy, pero sigue nuestra directora Connie Osa en vivo en nuestro TikTok, bésame.cali, para que usted, por favor, se me conecte con ella, no se me vaya a quedar por fuera, y comparta el tema que la jefe, bueno, mi directora siempre tiene con ustedes, que es muy chévere, habla de música, de las inolvidables. Entonces, yo lo espero por allá en nuestro TikTok, bésame.cali. Al mediodía, ya en radio, Carlos DJ también te acompaña. Y porque esta canción linda, ¿qué pasó? Es que te quiero hacer una invitación para este fin de semana, para este domingo.
1: Todos tienen una madre.
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Ya iniciamos esta hora de canciones. ¿Qué más, familia? ¿Cómo vamos? Ole, ¿qué más? Es viernes, ya fin de semana, y aquí estoy para acompañarte en Bésame, te enamora. Pues un abrazo grande para todos ustedes a la distancia y seguramente muy conectaditos desde muy temprano, además, aquí en Bésame 106.5 FM, cargados de muchas ganas, sí, yo sé, de escuchar canciones que lleguen al corazón, y en estos clásicos lo vamos a poder hacer. No se les olvide, ya mismo me pueden incluso recomendar canciones al 315-580-1065. Eclipse total del amor. Aquí está Lisette desde el Perú. 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
2: 12 del mediodía, 19 minutos.
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2: 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Fíjense que la venta de rosas se ha disparado. ¿Por qué será? ¿No será porque este domingo es Día de la Madre? Bueno, puede ser una de ellas. 12 rosas, una por cada mes, también caería muy bien. Aquí está Lorenzo Antonio en Bésame te enamora, en camino Manuel Mijares y Lucerito haciendo el privilegio de amar.
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Avanzamos en tu mediodía extendido hasta las 2 de la tarde. Si en tu casa sonaba de pronto, no sé, la maldita primavera, pues les quiero contar que eso es señal de ir a disfrutar, a cantar con tu mamita en el show de Yo Me Llamo Yuri, Marisela, Selena y Ana Gabriel. ¿Dónde? En el centro comercial Mall Plaza y totalmente gratis. ¿Ahora? ¿Cuándo? Mañana 9 de mayo desde las 5 de la tarde. Recuerda, ser en la terraza, además que al aire libre, es una maravilla el aire libre. Van a ver ustedes incluso la caída del sol, bellísimo el atardecer, en un lugar maravilloso, una brisa espectacular, terraza del centro comercial Mall Plaza. Hay que salir para vivir, hay que disfrutar, y será el día de mañana, y ahí por supuesto estará el equipo de Bésame Te Enamora, acompañándoles en esta previa del Día de la Madre. Si tú no vuelves, más canciones en Bésame Te Enamora. Aquí está Miguel Bosé.

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1: 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Llegamos a las 12 del mediodía, 53 minutos.
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Iniciamos una segunda hora de canciones, en este caso clásicos, clásicos del mediodía que van hasta las 2 de la tarde. Pues tenemos dos horas para recordar esas canciones que es muy diferente a las inolvidables. Hace algunos días una de nuestras oyentes me decía, venga, pero ¿cómo así? ¿Cómo es posible? Es que ya no volvió a sonar música, por ejemplo, de Charles Aznavour. Claro, es que Charles Aznavour hace parte de las inolvidables. Recordemos que hay canciones de la década del 60, canciones de la década del 70 que son inolvidables. Digamos que en este espacio somos más 80 e incluso década del 90. Y después en la rotación durante todo el día hay canciones incluso del 2000 al 2010, del 2010 al 2020. Así que digamos que ahí nos separamos un poquito. Por eso nuestros clásicos van más o menos década del 80 y década del 90. 80 y 90.

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Una canción que perfectamente te puedes disfrutar en cualquier momento del día, en cualquier momento de la vida. Una canción que sirve para cantar, por ejemplo, de karaoke, cae muy bien, se llama Boca Rosa. Ahí estaba Ángela Carrasco en Bésame, te enamora. Sí, precisamente hoy viernes, que es viernes de karaoke, hablamos de canciones para eso, precisamente para cantar canciones de karaoke. Así como teníamos Boca Rosa, pues ¿por qué no invitar al Sol de México, Luis Miguel, y canciones como Cuando calienta el sol, aquel... Mejor dicho, aquí está Luis Miguel. En vez de meter amor, se contagia, ¿no? Se contagia uno de ese canto.

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2: Es la 1:00 p.m, 22 minutos en Bésame te enamora.
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Me dijeron por aquí, Carlos, canciones que sirvan para karaoke o que sean bastante alegronas. Bueno, yo sigo con mis alegronas. Siempre, siempre es una canción bastante alegrona. De Albano y Romina Power, en Bésame te enamora. Otra que es de esas alegronas, por ejemplo, y además tendremos a nuestra Yo me llamo Marisela mañana en Mall Plaza, luego de las 5 de la tarde en la terraza, evento totalmente gratis para que vaya y disfrute de la previa, de la pre del Día de la Madre. Y voy a ser feliz, seguramente la cantará mañana. Aquí está en Bésame te enamora, Marisela.

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No me canso, no me canso de colocar mis alegronas, mis canciones que invitan a hasta a brincar, ¿saben? Canciones que invitan a brincar, canciones que invitan a disfrutar. Pues canciones como esta, precisamente, de Bordón 4, Buscando Tus Besos, en Bésame Te Enamora. Tan buena esta canción que además tiene una versión merengue, ¿no? En una voz también maravillosa, ya del desaparecido Rudy Pérez. Una voz que, wow, siempre la voz de Rudy Pérez también era fantástica porque cantaba siempre arriba, o sea, casi que uno diría gritando, ¿no? Pero tenía una voz impresionante. Ya que la disfrutábamos en Bésame Te Enamora, la original, en este caso de Bordón 4. Es momento de bajarle un poquito. Hijo de la Luna, aquí está Mecano en Bésame. Y a ver si respiramos un poquito.

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1: Pues es una nueva hora de canciones en Bésame te enamora. Y por aquí estoy en esta nueva hora con todo el gusto del mundo para seguir acompañándote en Bésame Tonto. Se llama la canción de Miriam Hernández. En este día maravilloso, viernes, fin de semana, tarde de viernes, 2 de la tarde, 9 minutos.
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0: Psicología de caricias. Ahí estaba Altamira, Banda Show, en Bésame te enamora. Son las 2 de la tarde, 18 minutos.
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1: Atado a tu amor, Chayanne. Son las 2 de la tarde, 23 minutos. Fíjense que por ahí Chayanne hizo su concierto y alguien aprovechó para salir en un carrazo, aparentemente del estadio, luego de haber terminado el concierto de Chayanne. Y medio abrió la ventanilla y sacó la mano y empezó a saludar a todo mundo. Y todo el mundo pensaba que era Chayanne y se iba detrás corriendo detrás del carro. Le cogía la mano y demás. Y todo el mundo, Chayanne, Chayanne. Pues no, no era Chayanne. Era una persona X. Diría uno en el argot popular, ¿no? Mamando gallo. Más de uno se comió el cuento de que era Chayanne y pues no era Chayanne. Aquí está Chayanne, en vez de meter amor a 224.

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1: Azul es una canción que muchos gustan de ella, otros de pronto no tanto, no sé por qué la verdad, pero la canción es muy buena. La canción que hace Cristian Castro. Hay unas canciones que son tan, pero tan románticas de Cristian Castro que uno no se imaginaría que Cristian Castro pudiera hacer canciones así como tan rítmicas. O de pronto los que escuchaban a Cristian Castro en esta faceta dirían, no, pero Cristian Castro es romántico, no me lo imagino. Pues sí, tiene esas dos facetas y le va muy bien en ambas. Son las 2 de la tarde, 42 minutos en Besa.

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1: 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Llegamos a las 2 de la tarde, 54 minutos.
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1: Llegamos a las 3 de la tarde, 4 minutos en Bésame, te enamora, en esta nueva hora de canciones. Un amor que termina así. Aquí está Luis Ángel Márquez. Luis Ángel, sí, desde Argentina en Bésame.
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1: Juan Luis Guerra, sí, muchas canciones del rey de la bachata. Una de ellas, de tantas, es esta bachata rosa en Bésame te enamora. Son las 3 de la tarde, 13 minutos.
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¿Cómo duele perderte? Sí, duele mucho cuando hay pérdidas. Sea lo que sea, sea familiar, sentimental, el dolor siempre está presente. Bueno, hace parte de la misma vida. Gloria Estefan en Bésame Te Enamora. Son las 3 de la tarde, 30 minutos. Les voy a hacer una invitación muy, pero muy especial, familia. Venga, usted de pronto cantó Como la Flor con su mamá. Como la flor, tanto. Sí, la de Selena. Entonces, este show es de ustedes. Les quiero contar, yo me llamo Selena, pero no solamente ella. También yo me llamo Marisela, yo me llamo Yuri y yo me llamo Ana Gabriel. Las divas en show, en concierto. ¿Cuándo? Mañana 9 de mayo. ¿A qué horas? A las 5 de la tarde. ¿Cuánto cuesta? Nada. Totalmente gratis. ¿Ah? Evento totalmente gratis. Mañana 9 de mayo desde las 5 de la tarde. Yo me llamo Selena, Marisela, Yuri y Ana Gabriel. 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

0: Ella dice que para ella, pues nada que hacer. Él es casi perfecto, pero solamente tiene un defecto, y es que tiene pareja sentimental. Para ella puede que sea casi perfecto. Seguramente para la pareja sentimental es el hombre perfecto. Ahí estaba Ana Cirré en Bésame Te Enamora. Llegamos a las 4, más bien a las 3 de la tarde, 47 minutos en Bésame Te Enamora. El perdedor, aquí está Enrique Iglesias y don Marco Antonio Solís en Bésame.
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0: Pues desde las 4 de la tarde iniciamos nuestro canta canta en Bésame Te Enamora. Iniciamos nuestro simulacro de karaoke. ¿Cuál es esa canción? Usted puede decirme, hey Carlos, esta canción, por ejemplo, para mí de karaoke sería perfecta. ¿Cuál? Eso sí, hágamelo saber en nota de voz al WhatsApp nuestro, al 315-580-1065.
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1: Por aquí, a ver quién anda. Nuestro WhatsApp 315-580-1065. Hola. Hola, hola. Buena tarde. ¿Quién está por estos lados? Ahora sí.
2: Buenas, Bésame, Gilberto Cruz del Obrero, para pedir un tema. Buena, sí, buena. Un clásico. Bésame.
1: Magneto. Vale, de una. Un clásico, sí. Década del 90. Aquí está. Vuela, vuela. Magneto en Bésame, te enamora.
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1: Esa es una de ellas, una de esas canciones que nos invita a cantar. Pues que sí, claro, es una canción de karaoke. Es una canción que me pidieron a través de Instagram. Ya tenemos una cajita de preguntas en nuestro Instagram, las historias de Instagram, arroba Bésame Cali. Por ahí me decían, ¿qué canción, por ejemplo, no puede faltar en un karaoke? ¿Cuál es la canción favorita de un karaoke? Me dijeron Tú y Yo, de Yuri. Y aquí está, en Bésame Te Enamora. Bésame.

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1: Hay una canción que de pronto dentro del género rock, pues cae muy bien. Es un rockcito suave, ¿no? Para este viernes cae perfectamente. Aquí está Café Tacuba desde México, lindo y querido, güey. ¿Dónde eres?

Esta canción es Tu Cárcel. Es una bonita versión de Tu Cárcel de los Bukis. Por ahí también Enanitos Verdes. Hicieron una versión muy bonita y también muy bonita ha quedado esta. La canción de Morat se llama Tu Cárcel. En Bésame son las 4 de la tarde, 48 minutos. Pero una canción de karaoke aparte de Tu Cárcel, ¿cuál otra podría ser? Yo sé que están pensando la misma. ¿Ah? 1, 2, 1.

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2: 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Llegamos a las 4 de la tarde, 54 minutos, 4:54 con Fenavi Fonay.
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Fíjense, dejé una cajita de preguntas en nuestro TikTok, @besame.cali. Ahí dejé una cajita de preguntas, @besame.cali, ¿no? No @besame.cali, sino @besame.cali en Instagram. En las historias ustedes lo pueden buscar. Y resulta que por ahí ya me escribieron. O bueno, por ejemplo, me escribió, ya les voy a decir exactamente quién lo hizo. Me escribió por aquí Marianela 50 López. Y me dice que la canción que ella quiere o le gustaría, por ejemplo, cantar es esta. Ahora te puedes marchar, de Luis Miguel. Vaya, también usted me deja en la cajita de preguntas la canción que usted quisiera cantar en este, por lo menos en esta previa de karaoke, este viernes fin de semana. Aquí está Luis Miguel en Bésame, te enamora.

Rosana, haciendo contigo en Bésame te enamora. Quiero recordarle a nuestra familia Bésame que en nuestro TikTok, pues digamos que también tenemos una opción de que ustedes a través de mensajitos nos digan, por ejemplo, qué canción quieren escuchar. También lo hacemos en Instagram. Vaya, por ejemplo, a nuestro Instagram ahora mismo. Ahí ustedes van a encontrar una cajita de preguntas. En esa cajita de preguntas, pues nos van a escribir, nos van a decir, por ejemplo, venga, yo quisiera escuchar X canción. Digamos que es una manera también alternativa y diferente de poder conectarnos con ustedes. Aparte de nuestro WhatsApp, que ya sabemos, 315-580-1065, está habilitado. Pues vaya también a través de nuestro Instagram. Y ahí ustedes van a escribir qué canción quisieran escuchar, por ejemplo, en este viernes, en este fin de semana. Además, canciones que nos sirvan, ¿no? Eso sí, como karaoke, por ejemplo. Karaoke, eso es importante. Esa canción me la han pedido a través de Instagram, la cajita de preguntas. Y la pregunta es, bueno, ¿qué canción, por ejemplo, te gusta a ti para un karaoke? Me escriben, eres para mí, Julieta Venegas. Y claro, aquí está, en Bésame te enamora. Son las 5 de la tarde, 25 minutos.

0: Ya te olvidé, Rocío Dúrcal, en Bésame te enamora. Nuestro WhatsApp me encanta porque además habilitado y siempre nuestra familia Bésame. Bueno, nos hace saber por ahí que quieren escuchar. Y además de qué querer escuchar, pues también es saber qué canción o cuál de tantas le identifica. Por ejemplo para este fin de semana. Muchas gracias también de antemano a todos aquellos que mandan mensajitos, por ejemplo.
1: Gente, Bésame, los quiero, los estimo mucho, la música me encanta.
0: Con todo el gusto. Fíjense, por aquí no me mandaron notica de voz, pero por lo menos sí me mandaron escrito. La idea es que sea notica de voz, doña Rosa, 320-606, y obviamente voy a omitir el resto del número de contacto. Si de pronto doña Rosa rapidito me puede enviar una nota de voz, mucho mejor. Si no, ella me pidió la canción de Ana Gabriel. Ay, de una vez, con todo el gusto. Dice Carlitos, bendecida tarde, si colocan demasiado tarde de Ana Gabriel. Sí, señor, es que sonó como un mandado, ¿no? Que si podemos poner esa canción, vale. Bueno, doña Rosa, con todo el gusto del mundo. Aquí está la reina Ana Gabriel en Bésame te enamora. Ah, bueno, ahí está mandando la notica de voz. Ahí ya la está mandando. Vamos a ver si alcanzamos rapidito, doña Rosa. Cortita la nota de voz. No me vaya a hacer un podcast ahora, por favor. Ahí sigue todavía con la notica de voz. ¿Qué hacemos? ¿Esperamos a doña Rosa? Ahí está, hola.
2: Gracias, Carlitos, por nombrarme con ese respeto, doña Rosa. Gracias, doña Rosa, por la canción. Y siempre es que eres un ser humano muy hermoso, Carlitos. Ver, gracias. Gracias, Bésame.
0: Con todo el gusto, doña Rosa. 537.
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dígame si esta canción, por ejemplo, de Don Leo Dan, no es una canción que quisiéramos cantar un fin de semana. Yo sé que sí. Así como seguramente vamos a disfrutar y vamos a cantar las canciones de Marisela, las canciones de Ana Gabriel, de la güerita Yuri y de Selena. Mañana, hey pilas, yo me llamo Selena, yo me llamo Marisela, yo me llamo Ana Gabriel y yo me llamo Yuri. Estarán en La Terraza, en un evento maravilloso, terraza del Centro Comercial Mall Plaza, ahí donde estaba ubicado anteriormente el parqueadero de la Plaza de Toros. Ahí queda el Centro Comercial Mall Plaza y tiene una vista maravillosa desde la terraza. Y ahí, si Dios lo permite, también con Bésame Te Enamora estaremos mañana desde las 5 de la tarde, pilas, 5 de la tarde, en ese pre Día de Madres, para disfrutar totalmente gratis de este maravilloso evento. Así que ahí está la invitación, para que vamos a cantar, para que vamos a disfrutar, para que vamos a sentir realmente lo que es la esencia del amor y mucho más en ese previo al Día de la Madre. Por eso, invitación con Bésame Te Enamora, para que disfrutemos de este maravilloso evento el día de mañana, 5 de la tarde, en el Centro Comercial Mall Plaza. Ahí está la invitación. Aquí está Chayanne en Bésame, ese fin de semana, Bésame Te Enamora.

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0: 6 de la tarde, 13 minutos. Me encanta saludarte y acompañarte en esta linda tarde de viernes. Qué rico saber que nuestros oyentes están con toda la actitud. Bésame, te enamora. ¿Qué les parece si empezamos y abrimos nuestro karaoke para disfrutar de esta tarde, cantar, rockear? ¿Por qué no tener un momento retro?
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0: Ya venía todo con normalidad, pero ¿les parece si comenzamos el karaoke? ¿Se saben esta canción? Cántala con Bésame.

¿sí la cantaron a grito herido o no? ¿Se quedaron ahí? Fríos, fríos, como el agua del río. Bésame. 315-580-1065. Y si esa se la saben y la tararearon, me imagino que está mucho más. Este es un viernes diferente, viernes de amigos. Viernes para cantar. Es morir de amor. 6 de la tarde, 16 minutos en Bésame.

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1: Sí, la noche del viernes es diferente en Bésame. Bésame. 15-580-1065 es nuestro WhatsApp para que usted me cante. Quiero escucharle esa linda voz. Recuerde que el karaoke ya está abierto. ¿Y esta? ¿Te la sabes?

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1: En Bésame, lo nuevo de Grupo Frontera y Silvestre Dangond. Imposible.

6 de la tarde, 30 minutos. 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En Bésame te enamora. Por acá me están diciendo, linda, por favor, ¿puedes poner Días Nublados de Marvel? Claro, con mucho gusto. Pero la canta, por favor. ¿Escuchas Bésame hoy viernes?

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